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1: Bienvenido.

0: Son 20 horas 48 minutos.
1: Es la hora.
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0: Gracias.
1: ¡Eso! ¡Bravo!
0: Gracias, mi amor.
1: Gracias, mi amor.

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los sueños y comenzar a verlos como metas. Soñé con hacer música y hoy es una realidad. La tierra que me vio crecer y me vio aprender, me escuchó a solas, me escuchó en compañía de grandes personas, grandes amigos y maestros, y entre ensayo, entre prácticas, me enamoré de la magia de hacer música. Es que la música es eso, magia, libertad, alma y sentimiento. 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
2: Este tema va dedicado para todos los que alguna vez sufrimos el corazón roto. Y dice...

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1: Un aplauso muy grande para la
2: Cosa Arriba.
0: ¿Qué hacemos? ¿Seguimos? ¿Lo dejamos que se vayan los chicos? 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Sí.
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Fuertes lluvias continúan en todo Miami. Debido a la inundación del Miami Arena, lamentablemente para los fanáticos de Maluma, su concierto de esta noche fue cancelado.

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7: ¿Cómo están? Bienvenidas, bienvenidos. Comenzamos oficialmente este programa ya veraniego. Estamos en el verano 2022 y comienza el Fiesta. Fiesta Mix, programa de Master Media Chile, el sello de la música chilena, en conjunto con toda la red Archie. Así es, ¿cómo pasaron el año nuevo? Me imagino que muy bien, con harta alegría, con buena música, disfrutando en familia y siempre a continuar cuidándonos y dando la bienvenida también a los turistas a diferentes partes de nuestro país, de Arica a Punta Arenas, mucha gente visitando. Hace 2 años que no se podían tomar vacaciones de manera normal, entre comillas, pero ahora se reactiva un poco el turismo y eso también beneficia a muchas personas en todo nuestro país. Y nosotros ofrecemos un tremendo catálogo lleno de buena música, de grandes canciones para que tú estés conectado junto a nosotros. Así que a ponerse cómodos mientras escuchamos Las Olas del Mar,

gaviotas, ¿eh? Porque el programa lo estamos haciendo acá desde la playa. Estoy enterrado en la arena. Acá el equipo me vino a dejar una palita y un balde. Entretiene conmigo. Ok, vamos con la música de inmediato. Vamos a estar hablando de algunas cosas del verano. ¿Cómo no? Ya estamos disfrutando de estas vacaciones. Ojalá todos tengan la posibilidad. Iniciamos el capítulo con la Sonora Malecón y un mix de grandes éxitos. Luego, Banda Tropical de Vallenar y un mix de grandes canciones. Para continuar con Hugo Dante, un ramito de violetas. Y los machos de la cumbia, mi última caravana. Bienvenidas, bienvenidos a esto que es el Fiesta Mix 2022 en pleno verano.

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1: Estamos en verano, verano 2022. En este programa de Master Media junto a la red Archi de Arica a Punta Arenas. Vamos recorriendo nuestro país porque hay diferentes lugares hermosos para pasarlo bien. ¿Dónde está la eterna primavera? En el norte de nuestro país. No nos saltemos a Arica. Arica tiene unas playas muy lindas y también ese clima cálido, ese aroma tan especial, esa humedad con calor que también tiene una característica en el norte de nuestro país. ¿Te gusta Iquique? ¿Han ido a darse una vuelta a Iquique? La playa de Cabancha es genial, sensacional. Bueno, cuenta la historia y la leyenda que ahí aterrizaba, estaba la pista de aterrizaje, ahí en Cabancha. Muchos años. Y bueno, luego, obviamente, ya no fue más ese sector. De hecho, el aeropuerto queda bastante lejos de la ciudad de Iquique, por lo menos a unos 20, 25 minutos en vehículo. Sí, queda, tiene su distancia el aeropuerto, pero antes estaba ahí en el centro de la ciudad. Bueno, un saludo a todos los amigos allá en Iquique. Cuando he tenido la oportunidad de estar allá, darme vueltas por Iquique, me encanta el barrio inglés, el barrio antiguo, donde patrimonialmente está protegido. Corre un tranvía y están las vías de ese tranvía que se ha transformado también en un atractivo turístico. Bueno, y tantos lugares hermosos que tiene Iquique para que vayan a disfrutar. La eterna primavera es verdad, está allá en Iquique. ¿Han ido a visitar también Las Esmeraldas? Sí, pues ahí en la réplica. Espectacular para que la visiten y se den una vueltecita por Iquique, porque lo van a pasar realmente genial, increíble. Además que hay una gastronomía fenomenal, fenomenal. Vamos con la música. Seguimos paseando por nuestro país. Comenzamos allá en el extremo norte y avanzamos en esto que es el Fiesta Mix verano 2022. Llega Adrián y los Dados Negros, Cuerpo de Sirena. Media Luna, Marado Marado. Luego viene Roxy Guzmán con No Me Arrepiento. Los Tigres de Parral, Falsas Promesas. Los Lumaquinos Alegres, un mix de grandes éxitos. Continuamos con este Fiesta Mix. Mira con esto. Sonido playero. 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
1: Continuamos con nuestro programa. Te acompañamos en todo nuestro país, las playas del litoral central. Vamos al centro. Un ratito, claro. Atractivo turístico en la zona central de Chile, el litoral central. Que lo componen hermosos lugares como Algarrobo, El Quisco, El Tabo, El Canelo, Canelillo, El Yeco. Yo me acuerdo, mi madre me llevó ahí al Yeco. Yo no sé dónde miércoles estaba El Yeco. Y ahí está. Una amiga vivía ahí en El Yeco. Eso es en el Algarrobo. Vamos al Tabo, El Tabito, Guailandia. ¿Qué más está? Lagunillas, Las Cruces, Cartagena, San Antonio. Un litoral, el litoral de los poetas, como también le llaman, para que ustedes se den una vuelta por ese sector. Hay unas playas realmente fascinantes. Una vez cuando era un poquito más joven, yo, claro, porque ahora yo me cansaría haciendo lo mismo. Pero cuando era más joven, con un amigo recorrimos todo el litoral. Desde Cartagena nos fuimos caminando por todo el borde costero, pero por la playa. Y uno puede... ¿Hasta dónde llegamos? Parece que llegamos hasta Isla Negra. ¿Sí? Más cansado que no, sin lango el pique. Pero en la playa, rico, agradable, una buena conversa. Las fogatas de playa son tan clásicas. Me imagino que muchos de ustedes han participado alguna vez de alguna. Ah, y rasguña las piedras, tantas canciones, tus viejas cartas, los enanitos verdes, tanta canción ahí con la guitarra de palo, con una fogata. Muchas conquistas, muchos amores nacieron ahí, en la fogata de playa, para los más jóvenes. Bueno, todavía podría estar ahí la fogata. Ya, vamos a la música. Seguimos acompañándote en este Fiesta Mix en verano 2022. Mega Puesta llega con un mix de grandes éxitos. Américo, también su Mega Mix. Proyecto Power, Me Emborracharé. Y American Sound, Onda Alegre. Así es, acércate a esta Onda Alegre. Sigamos con la música. Continuamos con más Fiesta Mix.

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1: Seguimos avanzando, entregándote alegría, compañía a todos nuestros amigos. Fuimos al norte, en Arica. Bueno, los amigos en Punta Arenas, en Puerto Montt. Quiero enviar un abrazo enorme a todos los que me pueden estar escuchando en la gran isla de Chiloé. Hace muy poco hubo un lamentable incendio que destruyó muchas casas, así que enviamos un abrazo enorme, pero sabemos que la solidaridad de nuestro país y también la solidaridad de toda la gente de Castro, de Chiloé, de Quellón, de tantos hermosos lugares en esa gran isla, van a hacer que las personas que lamentablemente sufrieron ahí este embate de este incendio puedan recuperar sus cosas y también la dignidad, que es tan importante. Así que apoyar. Pero ahí hay unos lugares realmente hermosos. Los palafitos, las casas ahí, los palafitos en Chiloé, es uno de los atractivos turísticos más impresionantes. Lo más lindo también es cuando uno ve cómo la marea baja y después sube en todo ese sector, como en ese golfo que hay ahí en la isla grande de Chiloé. No sé si lo dije bien porque yo, experto en geografía, no soy, pero bueno, me lo imagino así. Vamos a ir con la música, vamos a seguir disfrutando de grandes éxitos y grandes canciones. Y atención porque se viene una novedad. Pero partimos con Los Charros de Luchito y Rafael y un mix de grandes canciones, Los Viking 5. Otro mix, Germán Casas, el legendario. Germán Casas estrena un mix con grandes éxitos acá en forma exclusiva en tu radio favorita, junto a Master Media Chile. Y luego viene Chile Swing con un tributo a las grandes orquestas. Continuamos disfrutando del Fiesta Mix Verano 2022.

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1: Este es el Fiesta Mix en este verano 2022 con una gran cantidad de grandes y tremendas canciones para que lo pasemos realmente increíble. Esa es la idea. Hemos recorrido Chiloé, Iquique, Arica, Litoral Central. ¿Dónde nos vamos ahora, señor director? Por favor, Perla del Norte, Antofagasta, que también tiene varios atractivos para que tú puedas disfrutar junto a toda tu familia. Cuando he estado en Antofagasta, me he dado una vuelta por la estación de trenes de Antofagasta, donde ha sido rescatado ahí un convoy completo con vagones y de vez en cuando realizan viajes turísticos. ¿En serio? Así que si tú estás allá en Antofagasta, si aún funciona ese tren turístico, infórmanos, envíanos ahí un correo electrónico para que nos comentes si aún se puede uno ir a dar una vueltecita para los amantes de los trenes como yo, por ejemplo. Claro. La nostalgia y los pianistas y el río Lente. Bueno, vamos a continuar con la música porque seguimos disfrutando de este Fiesta Mix 2022. Gerardo Varela llega con La Chica Bomba, así es, sonido argentino-colombiano, así es. Luego llega Victoria Marini, ¿Cómo Podré Olvidar? Y un mix de grandes éxitos caribeños. Estás en Fiesta Mix.

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1: Continuamos con más Fiesta Mix en este verano 2022. Donde quieras que te encuentres, nos escuchas a través de la Red Archie. Estás disfrutando a todo volumen, me imagino, de la buena música que te entregamos para que tu fin de semana sea diferente. Esa es la idea, y tu verano sea también espectacular. Las canciones continúan junto a Master Media. ¿Aún no visitas las redes sociales de Master Media Chile? Estamos en YouTube. Tenemos Instagram, también Facebook. Busca, si es Master Media Chile, el sello de la música chilena. Nos vamos de inmediato con Reina Isabel, el camino del amor. Los destellos, cumbia peruana, peregrinos del amor, un mix de grandes canciones. Y luego, los llaneros de la frontera. Soy Bandolero.

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1: Continuamos con más Fiesta Mix 2022. Nos vamos ahora con un mix del rock latino. Grandes éxitos, grandes canciones para que tú disfrutes acá en nuestro programa. Luego viene Choro de Playa y un mix de grandes cumbias, Santa Feria. También un Sácate, Sácate 1 y Garras de Amor y un mix de grandes canciones. Continuamos con esto que es Fiesta Mix.
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1: No queda nada para que se acabe nuestro programa, pero no queda nada y por eso nosotros vamos a seguir presentándote grandes y tremendas canciones. Llega Media Luna, fiesta de grandes éxitos en este mix y luego Sueños de Amor y La Familia. Estás en Fiesta Mix, verano 2022.

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1: Y nos vamos, se acaba este capítulo veraniego con un sonido de mar, las olas, las gaviotas, la playa. Lo hemos pasado realmente increíble en este día de playa. Un abrazo enorme a todos ustedes, espero que lo hayan disfrutado y sigan disfrutando también, valga la redundancia, de las bondades que nos entregan los paisajes hermosos de nuestro terruño, de nuestro país. Un abrazo tremendo, sigan conectados a la Red Archie y sigue conectado a tu radio favorita. Soy Ismael Pereira Calderón, me pueden buscar en las redes sociales como Ismael DJ Retro. Un abrazo tremendo. Gracias a todos y nos encontramos la próxima semana. ¡Chao, chao!
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Bienvenidos una vez más a nuestro programa El Renacer Andino. Gracias por su sintonía. Comenzamos con un especial del grupo Los Laicas. Escuchemos Mi Destino acá en El Renacer Andino. Bienvenidos.

Estamos en el Renacer Andino, estamos escuchando un especial del grupo Los Laicas, el cual personalmente estaba equivocado por muchos años, pensando que era un grupo argentino. Si bien es cierto, ellos radican en este hermano país, sus orígenes son bolivianos. Sigamos escuchando al grupo Los Laicas y esta canción Raza Milenaria, Renacer Andino.

Les invitamos a ver nuestra página www.renacerandino.cl. Un saludo cordial a toda la gente de Salvador y a la gente del Valle del Guajo que sigue nuestra sintonía a través de Renacer Andino. Sigamos con los laicas y escuchando esta canción, Bajando por la Quebrada. Renacer Andino.

Está con lo mejor de la música latinoamericana. Estás en el Renacer Andino. Escuchemos al grupo Laicas en este especial Sangre, Sudor y Lágrimas. Renacer Andino.

Es el Renacer Andino, recuerda, estamos en nuestra página www.renacerandino.cl. Saluda a la gente de Taltal que nos escucha a través de Radio Bahía, Red Profeta, en lo que es el Valle del Huasco, y a la gente linda del Salvador que también está en la sintonía de nuestro programa, y por supuesto a toda la gente que se suma día a día a lo que es la familia del Renacer Andino. Sigamos escuchando a este grupo que es boliviano, que radica por mucho tiempo en Argentina, el grupo Los Laicas, y esta canción, Vive, Renacer Andino.

Continuamos en la sintonía de nuestro programa. Este grupo, los Laicas, a su haber tienen 18 álbumes. Sería muy largo estar entregando toda la discografía, pero escuchemos el tema ¿Dónde volabas? Por supuesto, acá en el Renacer Andino. Y visita nuestra página www.renacerandino.cl.

En uno de los programas de televisión de nuestro programa tuvimos la oportunidad de entregar el trabajo hecho por gente de Freirina. Marisela Milanés Castillo y Haroldo Torres Barraza nos enviaron su trabajo, así que muchas gracias a ellos y decirles que todo Antofagasta, y estamos haciendo lo posible para que todo Chile conozca lo hermoso que es el desierto florido en la provincia del Huasco. Así que muchas gracias, sigan en la sintonía de nuestro programa, escuchemos el tema de los Jaivas y este Atacama.

Una hermosa canción que habla del medio ambiente y sobre todo lo que está pasando en la provincia del Huasco, en Copiapó, en Vallenar. Hablando de lo que es Pascualama, nos trae el grupo Arak Pacha y esta canción que dice Danza por la Pacha.

De su último trabajo, el grupo Calamarca nos entrega Guardián del Amazonas, Renacer.

Y con este tema terminamos el programa de hoy. Gracias por su sintonía, gracias por estar en el Renacer Andino y visiten nuestra página www.renacerandino.cl. Muchas gracias y que Dios

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0: son las 4 de la madrugada, 21 minutos.
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0: ¿La vamos a volver a hacer?
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0: esta hora un importante aviso de carácter necrológico. Por encargo de Funeraria Valdivia, estamos comunicando la triste partida de quien en vida fuera nuestro querido padre, abuelito, esposo, bisabuelo, hermano, tío, primo, amigo y vecino, don Aldo Celestino Cuello Aguilera, quien falleció a la edad de 60 años. Sus restos están siendo velados en Avenida Chepiquilla, sin número. La misa por el eterno descanso de su alma se estará comunicando oportunamente. Desde ya agradece la familia Cuello Olivares, Cuello Aguilera, Olivares Castillo y demás familiares. Reiteramos, estamos comunicando la triste partida de don Aldo Celestino Cuello Aguilera, quien falleció a la edad de 60 años.
1: Si muero antes que tú, hazme un favor. Llora cuanto quieras, pero no te enojes con Dios por haberme llevado. Si no quieres llorar, no llores. Si no logras llorar, no te preocupes. Si quieres reír, ríe. Si algunos amigos te cuentan algo de mí, óyelos y cree lo que te digan. Si me elogian demasiado, corrige la exageración. Si me critican demasiado, defiéndeme. Si quieren hacerme un santo solo porque me morí, di que yo tenía algo de santo, pero estaba lejos de ser el santo que dicen. Si quieren hacerme un terrible perverso, muestra que tal vez yo tuve algo de malo, pero que toda la vida procuré ser bueno, y sobre todo, que toda la vida traté de ser mejor. Si sientes tristeza y deseas rezar por mí, puedes hacerlo, pues tal vez necesite tu oración. Si quieres hablar conmigo, habla con Dios y yo te escucharé. Espero estar con Él lo suficiente para continuar siendo útil para ti, donde quiera que me encuentre. Y si quieres escribir algo de mí, ojalá lograras decir solo una frase. Fue mi todo. Creyó en mí y me adoró. Ahí, entonces derrama una lágrima. Yo no estaré presente para enjugarla, pero no hace falta, pues tal vez alguien lo hará en mi lugar. Y viéndome bien sustituido, iré a atender mi nueva tarea en el cielo. Pero de vez en cuando, da una escapadita hacia Dios. Seguramente no me verás, pero yo estaré muy feliz viéndote a ti, mirando hacia Él. ¿Crees en estas cosas?

0: Y la Urquieta Saldívar, Marina Cortés, Belmar Arancilla, roguemos al Señor.
1: Escúchanos, Señor, te rogamos.
0: Agustín Barraza Pinto, su 16º aniversario, Gladys del Rosario Navea Díaz, Jorge Asensio Barraza Navea, Luis Alberto Barraza Navea, Francisco Guillermo Horta Galvez, en su primer aniversario, roguemos al Señor.
1: Escúchanos, Señor, te rogamos. Nos ponemos de pie para iniciar cantando. Vienen con alegría.

0: En el nombre del Padre, y del Hijo, y del Espíritu Santo. Amén. El Señor está con ustedes. Muy buenas tardes. Sean todos bienvenidos a la celebración de la Santa Misa en este día que la Iglesia celebra a unos mártires de África, Carlos Luanga y compañeros mártires. Nos acompaña el diácono, próximo a recibirse de sacerdote, Juan Eduardo, nacido en Halcones, cerca de Barraza, saliendo al sur. Vamos a pedir por él. El próximo 12 de junio, en Serena, en la catedral, va a recibir la ordenación. Junto con todo lo que traemos este día, nuestros seres queridos, los que se encomiendan a la oración del santuario, tantos peregrinos, recordando a nuestros seres queridos que ya partieron a la casa del Padre, los invito a que humildemente le pidamos al Señor perdón por nuestras faltas, rezando juntos. Yo confieso ante Dios Todopoderoso y ante ustedes, hermanos, que he pecado mucho de pensamiento, palabra, obra y omisión, por mi gran culpa. Por eso ruego a Santa María, siempre Virgen, a los ángeles, a los santos y a ustedes, hermanos, que intercedan por mí ante Dios nuestro Señor. Que Dios Todopoderoso, que es rico en misericordia, tenga piedad de nosotros, que Él perdone nuestros pecados y nos lleve a la vida eterna. Oremos. Dios nuestro, que hiciste de la sangre de tus mártires semilla de nuevos cristianos, concédenos bondadosamente que el campo de tu Iglesia, regado por la sangre de San Carlos Luanga y sus compañeros, te brinde siempre una generosa cosecha. Por nuestro Señor Jesucristo, tu Hijo, que vive y reina contigo en la unidad del Espíritu Santo y es Dios, por los siglos de los siglos. Amén. Tenga la bondad de tomar asiento, escuchemos la palabra de Dios.
1: La lectura está tomada de la segunda carta del apóstol San Pablo a Timoteo. Pablo, apóstol de Jesucristo, por la voluntad de Dios, para anunciar la promesa de vida que está en Cristo Jesús, saluda a Timoteo, su hijo muy querido. Te deseo la gracia, la misericordia y la paz que proceden de Dios Padre y de nuestro Señor Jesucristo. Doy gracias a Dios, a quien sirvo con una conciencia pura, al igual que mis antepasados, recordándote constantemente de día y de noche en mis oraciones. Por eso te recomiendo que reavives el don de Dios que has recibido por la imposición de mis manos, porque el espíritu que Dios nos ha dado no es un espíritu de temor, sino de fortaleza, de amor y de sobriedad. No te avergüences del testimonio de nuestro Señor, ni tampoco de mí, que soy su prisionero. Al contrario, comparte conmigo los sufrimientos que es necesario padecer por el Evangelio, animado por la fortaleza de Dios. Él nos salvó y nos eligió con su santo llamado, no por nuestras obras, sino por su propia iniciativa, y por la gracia, esa gracia que nos concedió en Cristo Jesús desde toda la eternidad, y que ahora se ha revelado en la manifestación de nuestro Salvador Jesucristo, porque Él destruyó la muerte e hizo brillar la vida incorruptible mediante la buena

0: Buena noticia de la cual ha sido constituido heraldo, apóstol y maestro. Por eso soporto esta prueba, pero no me avergüenzo, porque sé quién ha puesto mi confianza y estoy convencido de que Él es capaz de conservar hasta aquel día el bien que me ha encomendado. Palabra de Dios.
1: Te alabamos, Señor.
0: En el Salmo respondemos a la antífona: levanto mis ojos hacia el Señor. Levanto mis ojos hacia ti, que habitas en el cielo. Como los ojos de los servidores están fijos en las manos de su Señor. Levanto mis ojos hacia ti, Señor. Como los ojos de la servidora están en las manos de su dueña. Así miran nuestros ojos al Señor nuestro Dios, hasta que se apiade de nosotros. Levanto mis ojos hacia ti, Señor. Los invito a ponerse de pie para que juntos escuchemos el Santo Evangelio.

0: El Señor esté con ustedes. Les anuncio el Evangelio de nuestro Señor Jesucristo según San Marcos.
1: Gloria a ti, Señor.
0: Se acercaron a Jesús unos saduceos que no son los que niegan, que son los que niegan la resurrección, y le propusieron este caso. Maestro, Moisés nos ha ordenado lo siguiente: si alguien está casado y muere sin tener hijos, que su hermano, para darle descendencia, se case con la viuda. Ahora bien, había 7 hermanos. El primero se casó y murió sin tener hijos. El segundo se casó con la viuda y también murió sin tener hijos. Lo mismo ocurrió con el tercero, y así ninguno de los 7 dejó descendencia. Después de todos ellos, murió la mujer. Cuando resuciten los muertos, ¿de quién será esposa, ya que los 7 la tuvieron por mujer? Jesús les dijo: ¿no será que ustedes están equivocados por no comprender las Escrituras ni el poder de Dios? Cuando resuciten los muertos, ni los hombres ni las mujeres se casarán, sino que serán como ángeles en el cielo. Y con respecto a la resurrección de los muertos, ¿no han leído en el libro de Moisés, en el pasaje de la zarza, lo que Dios le dijo? Yo soy el Dios de Abraham, el Dios de Isaac y el Dios de Jacob. Él no es un Dios de muertos, sino de vivientes. Ustedes están en un grave error. Palabra del Señor.

Tenga la bondad de tomar asiento un momentito, hermanos y hermanas. La liturgia de la palabra nos ofrece, a partir de hoy día, el escuchar la carta de Pablo a Timoteo, un obispo que él mismo formó, educó, preparó, le enseñó el camino del Evangelio. Y desde lejos le escribe esta carta. Y lo primero que le recomienda, después de saludarlo, decirle que está rezando día y noche por él, le dice: no te olvides de avivar el don de Dios que se te ha concedido. Yo te pregunto hoy día, ¿cuál es el don con que Dios te ha favorecido a ti? Tantos dones, de tantas maneras Dios nos ha dotado de carismas, de cualidades, de talentos, de los dones que habla el apóstol. No los dejes dormir, no los derroches. Busca la manera de darle ese avivamiento del cual habla Pablo, que no se quede dormido en ti lo bueno que tienes. Un segundo consejo que le da: mantenerse fuerte ante las dificultades que el apóstol sabe que Timoteo está enfrentando. El obispo Timoteo tiene dificultades porque hay problemas en la comunidad. Sé fuerte, le dice, que la fortaleza sea una virtud a toda prueba en tu vida, en tu trabajo, en tu servicio. Yo creo que estas palabras que el Señor, a través de las lecturas, nos va regalando, son precisamente para nuestro bien. San Pablo culmina este pequeño saludo invitándolo a ser perseverante. Él mismo está sufriendo una prueba de la cual dice: no me avergüenzo, porque sé en quién he puesto mi confianza. Que nunca se te olvide, pon tu confianza en Dios y deja que las cosas pasen. Problemas vamos a tener siempre. De hecho, Pablo está en la cárcel, ha soportado linchamientos, estuvo naufragando, se salvó no sé cuántas veces de feroces golpizas, y ahí está, dando lo mejor de él. Y por el Evangelio: no me avergüenzo, porque sé en quién he puesto mi confianza. Y estoy convencido, concluye con eso, que él, se refiere a Dios, a Jesucristo, es capaz de conservar hasta aquel día el bien que me ha encomendado. Al comienzo les preguntaba yo, ¿cuál es el don que tú tienes? Y al final de este trozo de la carta, el primer capítulo, ¿qué es lo que tiene que conservar Dios en ti y que te ha encomendado? ¿Eres papá, eres mamá, eres hijo, hermano, eres la suegra, el tío, en fin? ¿Qué te ha encomendado Dios? Fíjate en este momento de tu vida. ¿Qué se te ha encomendado? Bueno, pedir a Dios que nos mantenga fieles, firmes, fuertes, como son los mártires que hoy día estamos recordando. Eran jóvenes que fueron acusados, fueron perseguidos, fueron torturados, estuvieron detenidos no sé cuánto tiempo, y finalmente todos sacrificados, derramaron su sangre, por eso el color rojo
de este ornamento, recordando la sangre que derramaron los mártires San Carlos Luanga y sus compañeros, toda una iglesia, una comunidad. Fueron firmes, estuvieron valientemente defendiendo el don recibido, y hasta el día, el final de su vida, fueron fuertes, perseveraron hasta el final. He puesto la confianza en Dios. El mismo Pablo lo va a decir en otro momento: todo lo puedo en aquel que me conforta. Bueno, Jesús en el Evangelio, ante este hostigamiento de estos grupos que se oponen a su enseñanza, viene un grupo a decirle, a ponerle pruebas, pero parten negando la resurrección y con una situación un poco exagerada, un caso muy poco común. Una mujer que se casó con 7 hermanos, uno por uno, fueron muriendo y no le dejaron descendencia. Bueno, cuando muere la mujer, dicen ellos, tentando a Jesús, ¿de quién va a ser esposa? El día de la resurrección. Entonces Jesús le dice, ustedes están muy equivocados. Del momento que niegan la resurrección, están negando a Dios, porque nuestro Dios, lo dice el Señor en este relato del Evangelio, es un Dios de vivientes, no de muertos. Los que creemos en Él, de hecho Jesús lo va a decir en otro momento, cuando Él se proclame ante Marta, yo soy la resurrección y la vida. El que cree en mí, aunque muera, vivirá. Y todo el que cree y vive en mí no morirá para siempre. Están en un gran error, les dice a estos saduceos que vienen partiendo negando la resurrección, negando a Dios. Es un Dios de vida. Y cuando decimos Dios de vida, es el Dios de tu vida, que te acompaña, que te sostiene, Él es tu luz en el camino. Es un Dios de vida. Cuando estamos cansados, agobiados, que Él te dé la fortaleza para seguir en el camino. Pidámosle a la Virgen Santísima que se afiance nuestra fe en su Hijo, que nos comunica vida. He venido para que tengan vida y vida en abundancia, no migajas. Vida en abundancia. Por eso un consejo práctico para tu vida: dale gracias a Dios por el don recibido, que es la vida, por todo lo que adorna tu vida, cuida tu vida y disfruta de la vida, sabiendo que no eres dueño, eres un administrador. En el nombre del Padre, del Hijo, del Espíritu Santo. Amén. Con el canto presentamos las ofrendas del pan y del vino.

0: Oremos, hermanos y hermanas, para que este sacrificio, nuestra vida, sean agradables a Dios, el Padre Todopoderoso.
1: El Señor reciba de tus manos este sacrificio para alabanza y gloria de su nombre, para nuestro bien y de toda su santa Iglesia.
0: Al presentar nuestros dones, Señor, te pedimos que así como diste a tus mártires la gracia de morir antes que pecar, nos concedas también a nosotros servirte en tu altar con total entrega. Por Jesucristo nuestro Señor. El Señor está con ustedes. Levantemos el corazón. Demos gracias al Señor nuestro Dios. En verdad es justo darte gracias, Padre. Tú eres glorificado por la alabanza de tus santos y en su martirio se manifiestan las maravillas de tu poder, porque en tu bondad concedes ardor a la fe, inspiras firmeza en la perseverancia y das la victoria en el combate por Cristo Señor nuestro. Por eso, unidos a los coros de los ángeles que te adoran, cantamos un cántico nuevo y te alabamos proclamando sin cesar.

Santo eres en verdad, Señor, tú eres fuente de toda santidad. Santifica estos dones con la efusión de tu Espíritu, de manera que se conviertan para nosotros en el cuerpo y la sangre de Jesucristo nuestro Señor. Él mismo, cuando iba a ser entregado su pasión, voluntariamente aceptada, tomó pan, dándote gracias, lo partió y lo dio a sus discípulos diciendo: tomen y coman todos de él, porque esto es mi cuerpo que será entregado por ustedes.

Del mismo modo, acabada la cena, tomó el cáliz y dándote gracias de nuevo, Padre, lo pasó a sus discípulos diciendo: tomen y beban todos de él, porque este es el cáliz de mi sangre, sangre de la alianza nueva y eterna que será derramada por ustedes y por muchos para el perdón de los pecados. Hagan esto en conmemoración mía.

0: el que es la resurrección y la vida, el que nos sostiene en los momentos difíciles de la vida, el que le da razón de ser a nuestra fe. Jesucristo el Señor, su cuerpo y su sangre son el sacramento de nuestra fe. Anunciamos tu muerte, proclamamos tu resurrección. Así, Padre, al celebrar ahora el memorial de la Pascua de tu Hijo, te ofrecemos el pan de vida y el cáliz de salvación y te damos gracias porque nos haces dignos de servirte en tu presencia. Te pedimos humildemente que el Espíritu Santo congregue en la unidad a cuantos participamos del cuerpo y de la sangre de Cristo. Acuérdate, Señor, de tu Iglesia extendida por toda la tierra, con el Papa León, nuestro obispo René, su auxiliar Enrique, y todos los pastores que cuidan de tu pueblo. Pidamos por Juan Eduardo, que se prepara para su ordenación sacerdotal. Que el Señor le dé la fortaleza, la paz, para vivir esta gracia del ministerio sacerdotal con alegría y con entrega. Recordemos ahora a nuestros hermanos que partieron a la casa del Padre. Recuerdo cariñoso especialmente a la esposa de don Alonso que está aquí, Nélida Rodríguez Cortés. Hace 5 meses tuvo la Pascua, el paso de la muerte a la vida. Y a todos nuestros seres queridos que hoy día recordamos, concédeles que así como han compartido ya la muerte de Cristo, compartan también con Él la gloria de la resurrección. Ten misericordia de todos nosotros, y así con María, la Virgen, nuestra Madre de Andacollo, San José, los apóstoles, los mártires, Carlos Lobanga y compañeros, y cuantos vivieron en tu amistad a través de los tiempos, merezcamos por tu Hijo Jesucristo compartir la vida eterna y cantar tus alabanzas, digamos juntos, por Cristo, con Él y en Él, a ti Dios Padre omnipotente, en la unidad del Espíritu Santo, todo honor y toda gloria, por los siglos de los siglos. Amén. Sin la ayuda de Dios, nada sería posible. Por eso, con la confianza que nos da saber que somos sus hijos, le decimos como Cristo nos enseñó: Padre nuestro que estás en el cielo, santificado sea tu nombre. Venga a nosotros tu reino. Hágase tu voluntad en la tierra como en el cielo. Danos hoy nuestro pan de cada día. Perdona nuestras ofensas, como también nosotros perdonamos a los que nos ofenden. No nos dejes caer en la tentación y líbranos del mal. Líbranos de todos los males, Señor. Concédenos la paz en nuestros días, para que, ayudados por tu misericordia, vivamos siempre libres de pecado y protegidos de toda perturbación, mientras esperamos la gloriosa venida de nuestro Salvador Jesucristo. Tuyo es el reino. Juntos también pedimos el don de la unidad y de la paz. Señor Jesucristo, que dijiste a tus apóstoles: la paz les dejo, mi paz les doy. No tengas en cuenta nuestros pecados, sino la fe de tu Iglesia. Conforme a tu palabra, concédenle la paz y la unidad. Tú que vives y reinas por los siglos de los siglos. Amén. La paz y el amor del Señor estén siempre con ustedes. Con cariño pueden darse un saludo de paz. Perdón.
1: Padre, la paz del Señor.
0: La unidad de tu cuerpo, Señor.

Este es el Cordero de Dios que quita el pecado del mundo y que nos da la paz. Felices nosotros, los invitados a la cena del Señor. Señor, no soy digno de que entres en mi casa. La palabra tuya bastará para sanar. Cuerpo de Cristo, nos guarde para la vida eterna. Amén.

Quienes van a comulgar se pueden acercar, lo más pueden tomar asiento mientras cantamos

0: es valiosa a los ojos del Señor la muerte de sus santos. Aleluya. Nos ponemos de pie, oremos. Te pedimos, Padre, que estos divinos sacramentos recibidos en la conmemoración de tus santos mártires, como a ellos les dieron el valor para superar los tormentos, a nosotros nos concedan en medio de tantas adversidades la perseverancia en la fe y en la caridad. Por Jesucristo nuestro Señor. Amén. Unamos también nuestra plegaria de hijos a nuestra Madre Santísima, uniéndola a tantos peregrinos que llegan al santuario y a otros tantos cientos que se encomiendan desde lejos a la oración de esta comunidad. Digamos juntos: Virgen Santa, Madre de Cristo y Madre nuestra, desde campos, mares y montañas, ciudades, campamentos y villorrios, te saludamos en tu santuario de Andacollo. Te ofrecemos lo que somos y tenemos, trabajos, dolores y alegrías, y con amor te consagramos el quehacer de cada día. Acógenos en tu corazón, protégenos en el alma y en el cuerpo, fortalece a los enfermos y a todos los que sufren, ayuda a las familias a vivir con alegría. Bendice a nuestra patria con el don de la unidad y de la paz. Que no falte a tus hijos el pan de cada día. Que nadie abuse del que está desamparado. Aseméjanos a ti en la fe, la esperanza y el amor, para ser hijos fieles de la Iglesia y honrar así con nuestras vidas al Padre, al Hijo y al Espíritu Santo. Amén. El Señor está con ustedes.
1: Y con tu espíritu.
0: Y la bendición de Dios Todopoderoso, del Padre y del Hijo y del Espíritu Santo, descienda sobre todos ustedes y les acompañe siempre. Amén.
2: Vayan en la paz y en la alegría del Señor.
3: Demos gracias a

0: Ave María Purísima.
1: Son las 19 horas, 41 minutos.
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